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3: Shakira e Anuel AA. Me gusta.
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3: Gianluca Vacchi e Luis Fonsi. Sigamos bailando.

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3: Nicky Jam, Romeo Santos, fan de tus fotos.
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3: Alex Sensation e Ozuna, que va.
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3: Anuel A, ella quiere beber remix.
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3: Maluma, mala mía.

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2: Nicky Jam, Miami. Okay.

0: Silvestre Dangond e Nati Natasha. 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
0: J Balvin, no es justo.
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0: Lola Indigo, una bachata.
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1: Ozuna, Fantasía.
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1: Marshmello, Manuel Turizo, El Merengue.
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1: Fade, Rema, Bubalú.
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1: Don Omar, Sincero.
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1: Omega, si te vas, ¿qué tengo que hacer?
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1: Luis Fonsi y Farrujo, Perfecta.
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1: Anuel AA, Dictadura.
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1: Manuel Turizo e Anuel AA. Te quemaste.
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1: Bad Bunny, un preview.
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1: XBL Mafio. Cuando te veo.
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1: Álvaro Soler, La Libertad.
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1: Sia e Nicky Jam. Cheap Thrills. Nati Natasha, al garete.
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1: Rosalía, despecha.
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1: Casper Mágico, sola y vacía. Paulo Londra, Adán y Eva.
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1: Mío García, Anuel AA, oh nana.
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1: Becky G, el alfa, fulanito.
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0: Jennifer López, Rauw Alejandro, cambia el paso. Playing Skills, Daddy Yankee, Zion and Lennox, Bésame.
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1: 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Mona Lisa, All That She Wants. 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
1: J Balvin a Chef DJ Khaled, Dientes.
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2: Álvaro Soler, magia.
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2: Juan Magán, Llenas, Mojombi y Asiris. 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

0: Yandel, espionaje.
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0: Cardi B, up. Six Nine, mala.
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1: Aya Nakamura e Maluma, Ya Ya.
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1: Nati Natasha, Becky G, Ram Pam Pam.

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0: Manuel Turizo, Yandel, Mamasota.
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0: Carlos Vives y Sebastián Yatra, Robarte un beso.
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3: Don Omar e Lil Jon, Let's Get Crazy.
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3: Nicky Jam e Ozuna, Te robaré.

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2: Manuel Turizo, La Bachata.
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2: Becky G, Omega, Arranca.
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2: Lil Nas X, J. Christ.

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3: Nati Natasha e Ozuna, Criminal. Eladio Carrión, Bad Bunny, Coco Chanel.
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3: Karol G, Tiesto, Contigo.
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3: Anuel AA, Kay.